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Lo prometido es deuda y lo estamos haciendo. Lo estamos haciendo nuevamente por acá, los amigos. Bienvenidos, bienvenidas a ustedes. Hola.

corazones. Hola, mi Anita, ¿cómo estamos? María Isabel, corazón melón, gracias por compartir. Vamos a... en el segmento de la chicha puñalera. En este día tan especial, en este programa ecuatoriano, solamente para gente despechada.

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Perfecto. Para todos los amigos de Cazogues en Cañares, Biblega y Gualaceo, en Zigzag, en Cuenca. A la gente vacancísima en San Joaquín, en el sector de Baños. Hablando de Baños, el día de mañana estaremos en una estelar grabación por allá.

0: culpa tengo yo? ¿Qué tengo que ver yo en esa colada? No, muchísimas gracias, mi padre Ivancito. ¿Qué nos dice por acá? Hola, hello, buenas noches.
1: Buenas noches, cangrejito querido.
2: Oiga, cangrejito, confirme, ¿cuándo llega el mayor del jefecito?

las vacaciones, también es hora que regrese, oiga. Sí, sí, ya es hora que regrese. Para Juan Pablo, no sé qué está pasando por allá. Estaba en contacto justamente con él el día de hoy y me dijo que sí, que ya justamente ya está listando maletas.

0: Cangrejito, cangrejito, mijo, y a ir aprendiendo. Ya está longuito viejo, aprenda que las mujeres todas mienten, solamente lo usan y lo dejan. Por eso ahora estás botado, solito y ni que las del perro, no más usted.
1: Botado, solito, hecho sonso, dice. Mi mamá, Freddy Villa, muchísimas gracias. Oigan, la verdad del caso,

los chismes. La última. No tengo ni idea de lo que me están hablando. De verdad, no tengo ni la mínima idea. Pero ya para el día lunes, les cuento el chisme, ¿ya? Les cuento el chisme. No se preocupe. No sé lo que pasó. Lo último que yo sabía es que estaba un poquito delicada de salud. Eso fue lo último

gracias. Marisa Belita, mi pana Fredicito Bicha. Diana Zamora también compartiendo la frecuencia del Estelar, la de Lagarto. La radio que se las come.

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2: En los últimos años, bajo la dirección estratégica de los dos mandatarios, las relaciones sino-ecuatorianas mantienen un buen ímpetu de desarrollo.
3: Nosotros venimos porque en este año que ha pasado, ha crecido el comercio con la China y se han fortalecido también los lazos de cooperación.
4: China está dispuesta a trabajar con Ecuador, con apego a la orientación estratégica de los mandatarios, para seguir reforzando la comunicación y la coordinación, consolidando la confianza mutua política y servir mejor a la respectiva modernización de los dos países.
2: El presidente Xi Jinping sostuvo una conversación con ustedes. Ambos han plasmado conjuntamente el flamante plan maestro para los lazos binacionales.
3: Para nosotros es sumamente importante China como mercado y deseamos mantener la relación con China como ha sido hasta ahora, abierta y franca. Y consideramos a la China un país amigo.
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señores, hola, ¿qué tal? Muy buenas noches a todos, hola, deme paso, deme chance. Abran campo que llegamos los más rocoleros de Estelar 99.3. Qué gusto, bienvenidos y bienvenidas a todos y cada uno de ustedes. Hoy estamos con toda esa nostalgia, con todo ese despecho para brindarles a ustedes. Bienvenidos, marcamos en punto a las 20 horas con 20 minutos, presagio de buena suerte. 20 con 20, me marca el reloj. Bienvenidos a todos, qué gustazo. ¿Qué tal ese fin? ¿Qué tal la semana? ¿Cómo les fue? Cuéntenos a través de un mensajito, a través de el número que usted ya conoce. Pero ahora, en este momento voy a dar paso a mis compañeros, a mis panas del plagio, porque nosotros nos robamos la señal para brindarte esta música.

0: con mucho sabor para cada uno de ustedes. Bienvenidos, de verdad, de todo corazón. Voy a presentarles en este momento, aquí está lista, el día de hoy de rojo y negro. Combinación perfecta. Aquí está a mi lado derecho, la bienvenida para la guapísima Dianis Arcentales.
1: Hello, ¿qué tal, amigos? Muy buenas noches, amigos queridos oyentes estelares. Estamos por aquí ya felices y contentos de empezar lo bueno. ¿Ah? Se viene Rocoleando a través de la 99.3 FM. A todas las personas que están ya conectadísimos, que están pensando en solicitar ya su tema favorito, hágalo inmediatamente. No se olvide de empezar ya a mandar su saludito, su mensajito a través del WhatsApp 099-5642-990. Muy buenas noches, mi querido Juan Diego Chaco.
0: ¿Cómo le va, ¿cómo mi está? Querida Diani? ¿Todo bien? Yo tranquilo, sí. Feliz y contento de poderles observar nuevamente, de tenerles a mi lado.
1: Exactamente. Yo también ya esperaba, pues anhelaba muchísimo que llegue el viernes para hacer pues lo que es Rocoleando.
0: Qué bacano. Sí. Oiga, muchas gracias. Por cierto, antes de iniciar Rocoleando, gracias por el...
1: El
0: colite del turno del día jueves. Gracias,
1: ya sabe,
0: de verdad. Hoy le agradecimos al aire.
1: Que le hayan dicho, no le crea. No, hoy nos pasamos súper chévere. Se hizo lo que se pudo, pues ahí con chévere. Con salchichón, con
0: muchísimas gracias.
1: También.
0: Fue su primera vez, ¿no?
1: Mi primera vez, sí, porque la vez anterior vine solamente de invitada. Entonces ayer sí.
0: Fue
1: sí,
0: la
1: sí,
0: primera vez.
1: Fue mi primera
0: y la última.
1: Vez.
0: No, mentira. Gracias, no, de verdad.
1: Ustedes se lo pierden.
0: El día lunes, el día de hoy le agradecimos públicamente. Así no sé si se escuchó, pero le agradecimos
1: no
0: mucho.
1: Le
0: los oyentes le hicieron leña. Era que escuche. No vale, la Diana, que no sé qué, que ni sé cuánto. No, mentira. No, el cariño es grande de todos los oyentes. Gracias de corazón, mi querida Diana.
1: Ya sabe, cuando se puede, con muchísimo gusto yo.
0: Qué bacano.
2: Respeta, prójimo.
0: Momento de darle paso también al hombre que ya sabe que pone efectos y se goza cada vez que pone un efecto. Le damos la bienvenida al señor Tocho Mocho.
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4: ¡Auch! Suavito nomás.
0: Esa, suavito nomás, señor, a darte la buena música. Bienvenidos, yo soy Juan Diego Chalco. Yo soy el camarón. No tienes nada para mí. Esa. Bienvenidos, señores, bienvenidos a todos. Mi querida Dianis, el día de hoy vamos con la misma temática que hemos estado presentando cada viernes. Hoy vamos a tener la complacencia. No se llama complacencia, se llama dosis doble. Es lo que tenemos para presentarles a ustedes en este momento. Solamente usted tiene que enviar su mensaje con su audio pidiendo la canción y eso es todo. Y nosotros acá le vamos a complacer a toda la gente que nos envíe sus mensajes. Dosis o doble dosis, como usted quiera. Solamente mensajes de audio. Además tendremos, ¿qué cosa?
1: Además tenemos también la grata visita de un artista pues inolvidable que tiene muchísimas músicas que yo sé que todos se las saben y van a corear con nosotros. Pero eso se viene más adelante.
0: Más adelante.
1: ¿Sí?
0: También tendremos la leyenda
1: la
0: urbana.
1: Leyendas urbanas, sí.
0: Y hoy se viene una que sí va a causar miedo.
1: Sí.
0: Esa de la que vamos a hablar el día de hoy.
1: O sea, las otras no le dio miedo.
0: Sí, pero esa me va a dar más miedo. Así les esperamos. Y ahora estamos con todos ustedes, señoras y señores. Bienvenidos a compartir lo mejor de Rocoleando.

0: ¡Qué buena canción, señores! Al estilo de... ¿Cómo le dicen a la señora? Tiene Rubán, la estrella de América. ¿Y quién le puso la estrella de América? Ella misma.
1: ¡Qué horror! Debe tener su club de fans también, como muchísimos artistas, ¿no?
0: Tal vez debe tener.
1: ¿No le gusta la música de Juanita Bruno?
0: No, sí me encanta. Sí me encanta. Sobre todo los temas originales que son de ella. Super ya los covers, ya todo el mundo lo canta. Pero, hasta el Chagrita Guarante no canta
1: la canción. Pero cada quien tiene su estilo. Por ejemplo, a la señora Juanita Urbana le sale excelente.
0: Ah, ¿en serio?
1: Cualquier ritmo le sale, pues, espectacular.
0: Verdad. Alguna vez le presenté. Bueno, no alguna vez, algunas veces le hemos presentado a la señora. Así que le enviamos un abrazo. Tal vez esté escuchando la radio a través de todas las aplicaciones que estamos ya en este instante, en vivo y en directo, para acompañarles a ustedes. El día de hoy, mi querida Dianis, vamos a tener un regalo para los amigos oyentes. Vamos a regalar un link de música para toda la gente que se quede conectado a través de Radio Box. Solamente a la gente de Radio Box vamos a premiar. Luego vamos a premiar a los oyentes del WhatsApp también.
1: Ya, qué bonito. Entonces, ya sabe, para todas las personas, vaya Radio Box, escúchenos. Si usted quiere llevarse, pues, un link de música, todo género musical.
0: Sí, va a ir variadito.
1: Ya, todo género musical. El día de hoy usted podrá hacerse acreedor solamente escuchándonos mediante Radio Box.
0: Sí. Acá podemos nosotros, la tecnología es grandota. Ajá. Entonces, nosotros podemos acá divisar quiénes están conectados. Y los que estén conectados, obviamente van a recibir el link de música, ¿sí? Así que quédese pendiente. La semana anterior quedó pendiente Tocho Mocho enviarles el link de música, pero hoy...
2: Oye, mandan saluditos para que sabemos.
0: Pero hoy le vamos a dar con yapita y todo, ¿verdad? Va con yapita, así que tranquilos, que nosotros cumplimos.
1: Así es. También les invitamos a que vayan un ratito a Facebook, subimos un videito ahí compartiendo, invitándoles a toda nuestra linda gente, nuestros oyentes estelares, a que escuchen, pues, Rocoleando. Déjenos un corazoncito, déjenos un saludito también. De pronto, pues, alguien está de cumpleaños, desea hacerle llegar un saludo especial, hacerle llegar, no sé, una canción dedicándole también. Ya sabes, 099-5642-990. Qué buena música la que tenemos el día de hoy también. Gracias a Tocho Mocho.
0: Bien, hoy ha venido afiladísimo el Tocho Mocho.
1: Así veo. Está
0: colocando buena música, maestro. Búscame esa canción, la que te estoy pidiendo. Ya, la colocó y ahora no sabe quién canta, dice.
1: Saludos para Gustavito Zumba, ya está en sintonía, dice. Hola. Qué bonito. Ahí está también Andresito, ya tenemos audio, ¿sí?
0: Escuchémosle, qué es lo que dice. Escuchar. Vamos a escuchar.
1: Tenemos un audio.
0: Hola. Hello. Hable, pues, hola. Súbale el volumen, súbale el volumen.
1: Ver, ahí está.
3: Buenas noches, mi estimado Juan Diego, guapísima Diani.
1: Hola,
3: Gustavito. Mucho DJ, deseándoles lo mejor en esta noche aquí en sintonía de Rocoleando. Tenga la bondad de complacerme con la canción del más querido de Gerardo Morán. Gracias, una linda noche, un buen fin de semana, aquí disfrutando y alistando para irme al trabajo. Excelente noche, gracias, buen fin de semana.
0: Chévere, gracias, mi querido Gustavo.
1: Recuerden que es doble dosis, ¿no?
0: Doble dosis. Doble dosis. Pida dos canciones. Ahí tenemos un mensaje también de mi pana Andresito. Escuchemos al Andresito. ¿Qué más, Andresito? Ya te escuchamos el audio. Ahí, vedele.
4: Buenas noches. ¿Cómo está, Camaroncito Sucio?
0: Hola.
4: Dianis.
1: Hola.
4: Tocho Mocho. Camaroncito, ¿me puede complacer la canción? Esta es la primera vez de Segundo Rosero. Uh-huh. Pero para las distintas, no traer al Chaurito Guarandeño.
5: Ya,
4: una historia que da miedo es el sarcófago de Don Tiberio.
0: Gracias. El sarcófago de Don Tiberio. Sería bueno sacar esa historia, esa leyenda urbana, mi querida Dianis. Sí. Cuenta la historia de hace muchos años. ¿Ya? Que ellos fueron los que prácticamente inauguraron Radio Estelar allí en Azogues.
1: Ah, ¿en serio?
0: Para que vea hasta dónde llega esa historia. Don bueno, Tiberio
1: tiene que,
0: Calle, le
1: mismo un abrazo. Comentarme un poquito más para yo también pues hablar
0: así. Lucha Gabá también está dentro de ese mismo gremio.
5: Y ahí,
1: como le dicen al jefe. ¿Sí?
0: Vamos ahí, siguiente mensaje.
1: No, ¿seguro?
0: No, yo no. ¿Seguro? O sea, también estoy de bajada, pero no. No, yo estoy un poquito más adelante.
1: Así.
0: Claro, ellos están bien atrás.
2: Respeta, bueno, vamos a escuchar.
1: Tenemos otro audio. Hola, buenas noches.
0: Hola, Freddy.
6: Sucio.
0: Hola.
6: Saludos a la truchita Arcentares.
1: Sí, le marca trucha.
6: Y saludos también para el padre DJ. Hola, Juan Diego.
0: Mande.
6: Reportando sintonía. Ya sabe, no le pido la doble dosis porque todo lo que programa el DJ están buenas. Saludos, amigos.
0: Gracias, amigos.
7: ¡Auxilio!
1: Eso es lo importante, ¿no? Eso es lo importante, que les esté gustando pues las mezclas.
0: Qué lindo. Oiga, para el siguiente bloque ya vamos con las complacencias. Ojo, en este bloque que vamos a la pausa, ya, ustedes pueden solicitarnos sus canciones. Escuchen, puede pedir dos del mismo artista o pida una de Segundo Rosero, otra de Claudio Vallejo, la que usted quiera.
1: Doble, saludos. Doble dosis.
0: Exacto, doble dosis más adelante. Saludos para mi pana DJ Javi in the mix. Un abrazo, saludos desde el centro de la ciudad. Excelente programa, bendiciones. Gracias, mi querido Javi in the mix, mi pana.
5: ¡A la Murcilla!
0: Mi pana Orlandita Huayza también escuchándonos en este instante. El Orlandito, gracias. ¿Cómo a ti?
2: Este man
0: es tremendísimo, tremendísimo. Mi querida Dianis, entonces, el regalo está dicho para los amigos oyentes. ¿Cuál es el regalo?
1: Por supuesto, usted solamente tiene que ir a Radio Box, escucharnos, pero quedarse ahí hasta el final.
0: Claro, ¿sí? Si no, no.
1: Y el obsequio que tenemos para ustedes en esta noche es un link de música variadita, ¿sí? Ahí sí que ya sabe. Vaya, así como está usted escuchando en este momento todas estas canciones súper chéveres, viene también incluido ahí.
0: Todo va incluido. ¿Verdad? Exacto.
1: Ya, entonces eso es lo único que tiene que hacer. Escucharnos en Radio Box hasta el final. Nosotros vamos ahí, nos manda la captura, por
0: no desconectarse.
1: Sí, no desconectarse. Nos manda la captura de que está escuchando Radio Box y se pues puede llevarse este link gracias a Tocho Mocho.
5: Regálame un guagua.
1: Oiga, no me estará haciendo ojitos.
0: Se escuchó, ¿verdad? Lo que dijo, regáleme un guagua, dice.
1: Le cuento que regálame yo hago guaguas hermosos.
0: ¿Qué tal será una cruzadita del Tocho Mocho?
5: Ya nos exhibiste.
0: Alguien preguntaba, decía el Tocho Mocho, ¿cuántos tendrá en la panza? Regalará unito cuando nazcan, vea. Machitos han de ser. Machitos se regalará.
2: Ay, ni
1: huasca. Mire, ya está mandando las capturas.
0: Ya, sí, chévere, envíenme una captura. Pero escúcheme bien, no se desconecte. Siguiente bloque, se vienen las complacencias. Ya volvemos entonces, luego del corte, mi querida Dianis.
1: Así es, no se olvide. Siga mensajeándonos 099-5642-990. Esto es Rocoleando.

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Chicos, ¿cómo van? Buenas noches. Bueno, aquí en sintonía de Rocoleando, esperando hayan tenido una buena semana de bendiciones, trabajo y todo lo demás. Pues bueno, me pueden complacer con dos cancioncitas de Segundo Rosero, Tú fuiste mi gran amor, y de Juanita Urbano, Niña Tonta. Aquí siempre en sintonía, un gusto escucharles y...

0: Estamos de vuelta, señores. Qué buena música. Qué bueno lo que escuchamos en esta noche. Saludos cordiales para toda la gente que en este instante va siendo parte del programa Rocoleando a través de tu Radio Estelar 99.3. Vamos en este momento a agradecer a los auspiciantes, mi querida Dianis. Vamos a agradecerles a ellos por confiar en nosotros. Quiero enviarle un saludo muy especial para mi pana don Eduardo Loja de El Cuervo Licorería. ¿Cómo que no estamos pasando la publicidad? ¿Cómo de que no estamos regalando lo que nuestro pana nos hace llegar? Yo no bebo. ¿Usted sí bebe?
1: Yo, sí, a veces.
0: De vez en cuando, nomás. Tocho mucho, ni preguntemos por qué este tiene cara de agua ardientoso, de que le encanta.
1: Dice que tiene cara de bebé.
0: Ah, le encanta. Bebedor. Le enviamos un abrazo entonces para mi pana, el Cuervito Licorería. Gracias, amigo. Ellos están ubicados allá en el valle, en la entrada a Hualalcay. Bendiciones para usted, mi querido Eduardo Loja.
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0: Gracias a ellos, llegamos esta noche, muchísimas gracias. No se olviden que estamos en el segmento Complacencia al instante, dosis doble. Pida dos canciones del mismo artista o puede pedir una de la que usted le guste. Son dos canciones que vamos a complacer. Saludos, amigo Juan Diego, celebrando San Viernes. Hola, mi querido amigo Efrén Bueno. Anda sola, celebrando. Venga, por acá, dése una vuelta.
1: Venga, no esté solita.
0: Venga, venga. Avenida Velardo J. Andrade, entrada a Lazareto. Ahí estamos ubicados los que quieren venirnos a visitarnos. Ahora, les tengo una novedad. Para la próxima semana, esperemos de que ya se den las cosas, mi querida Dianis. Vamos a regalar gorras, camisetas del programa.
1: Sí, del programa. Vamos a ver qué es lo que pasa, ¿no? Pero mientras, ustedes tienen que estar atentos, porque como ya lo dijo Juan Diego, vamos a tener cosas novedosas más adelante, solamente para los oyentes que estén pues ahí siempre pendientes de nuestra programación. Y déjenme enviar un saludo muy especial también para Juan Daniel Otavalo y su esposa. Ellos son de Pandanés. Ajá. Sí, ahí también están pues pensando en ver si es que meten la cuñita.
0: El Pandanés. No, sí. ¿Dónde están ubicados ellos?
1: Ya nos van a pasar la chévere. Ubicación.
0: Le enviamos un abrazo, ¿sí? El Pandanés. Ajá. Un abrazo donde se vende ese rico pan que huele delicioso.
1: Delicioso.
0: Oiga, y no se olviden que a la gente que está conectado a través de Radio Vox, le vamos a regalarle un link de música completito. Buenos éxitos para que usted pueda disfrutarlo donde quiera que se encuentre. Gracias a mi pana, el Tocho Mocho. Así que no se desconecte del Radio Vox, quédese conectado ahí. Caso contrario, usted pierde el link de música que tenemos. Así que pilas. Vamos con la siguiente complacencia, mi querida Dianis. Pilas, Tocho Mocho al audio. Te escuchamos ahora. Vamos ahí. Hola, buenas noches.
2: Religiosamente escuchando su programa, ya sabe.
0: Gracias, amigo.
2: Los viernes aquí, siempre con usted, fiel. Poniendo dos cancioncitas, por favor. Póngase Penas de Aladino y la otra de Noé Morales. Saludos, Juan Dieguito, un abrazo.
0: Gracias, amigo. Penas y la otra.
1: La otra. ¿Por qué será que siempre dicen la otra? El tiempo, la otra.
0: Es que cuando alguien comete un error dentro de la relación, hablemos ya, así, ¿no? De la relación, sean novios o sean esposos, siempre es por alguien.
1: A usted sí le han dicho, ándate entonces con la otra.
0: No, así no, tampoco. No, ¿cómo ándate le han con dicho? Esa cosa ya. Actriciada.
1: Ah, ya. Entonces, sí, no, ándate con la otra, está medio más bonito.
0: Claro, claro.
1: Sí. A usted, Tocho Mocho, sí le han dicho, ándate con esa entonces. A veces que te lava, te plancha, te cocina igual que yo.
0: No, y a veces hace mejor las cosas.
3: Hace cara de piedra.
1: Y hace hasta mejores cosas. ¿Qué dice?
0: Hace mejores cosas, sí, a veces, es, claro. Anda, que a veces te lavan, te planchan. Mejor planchado.
4: Sí, ¿no? Claro, que te gusta el trago.
1: El filito ahí, sí, ¿no?
0: Hecho cuchillo el pantalón, para que vea.
1: Le mando el desayuno en las mañanas.
0: Eso. Todo. Marco Vinicio. ¿Por qué me borras? Ahí está el audio de Marco Vinicio, mi querida Dianis.
1: Sí, aquí estaba eliminado. ¿Otra
0: no,
1: vez
0: exacto. No, hay dos, envió dos mensajes, pero uno está ahí. Listo, vamos a escucharle qué es lo que dice mi pana Marco Vinicio. ¿No está? Aquí le tengo en la...
1: De la mañana.
0: Ah, es el de... Ajá. Ah, ya, es el de la mañana.
1: Saludos para Marco Vinicio, ahí está escuchándonos él también.
0: Ahí está May Sánchez.
1: Sánchez, saludos, vamos a escucharle. Hola, hello.
5: Oye,
2: Camarón, ¿qué tal? Responde en interno, ¿quieres guata, mondongo, librillo de Tocho Mocho Merino? Confirma.
3: Cari Roque.
0: Ya vamos a ir. Ya vamos a confirmarle. Ya vamos a confirmar. Vamos con la siguiente complacencia, mi querido Tocho Mocho. Lo que nos pidieron aquí suena en Estelar. En Rocoleando, señores. Dosis doble. Hasta el siguiente bloque, volvemos con esto. Pida su canción, pida. Son dos.

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5: Buenas noches, chicos de la Mega. ¿Cómo están? Un saludito para los tres, ¿eh? Para la Dianis, el Tocho Mocho, Camaroncillo. Oiga, póngase una canción. Póngase Yo perdí el corazón de los tipos. Buenísimo, buenísima esa canción para llorar aquí un ratito en mi cuarto.

0: Muchísimas gracias a todos. Gracias por comunicarse, por estar acompañándonos en esta noche a través de Celar 99.3. Muchísimas gracias. Aunque por ahí se confundieron y nos dieron otro nombre de otra estación de radio.
1: Lo que no se confundieron fueron nuestros
0: los nombres.
1: Y eso es lo importante.
0: Claro, ¿verdad? se equivocaron. Ajá. No importa, no hay problema. No nos resentimos ni les bloqueamos, porque aquí no les bloqueamos a nadie.
1: No pasa nada.
0: Así que tranquilos. Muchas gracias más bien por la sintonía y por acordarse de nosotros, que somos de Estelar 99.3.
1: Eso. Rogaría no volverse a confundir, pero...
0: que no se confunda nada más.
1: Así
0: vamos
1: es.
0: A agradecer a los auspiciantes en este momento. Escúchelo.
1: 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Ve por ahí un señor pepudo, él es Esteban Bermeo.
0: Ah, ¿qué es pepudo?
1: Así dice.
0: Yo mentira. También soy pepudo, pero no se me nota
1: pues,
0: nomás.
1: Iba a decir, ¿dónde?
2: Calla,
1: pues.
2: Metal.
1: Antes me dice Juan Diego, usted me ve gordo o flaco. Y dice, nada, está nada gordo, está gordísimo.
0: Yo soy medio acomplejado, ¿verdad?
1: No, mentira.
2: Oye,
1: no.
2: Habla con voz de hombre.
1: Está normalito.
0: Con voz de hombre estoy hablando. Uh-huh. Oiga, 9:18, estamos en el segmento Dosis Doble. Usted pide sus dos canciones, encantado de la vida. Vamos con la siguiente complacencia, el siguiente audio, mi querida Dianis. Te escuchamos, hola.
3: Hola, buenas noches, chicos.
0: Hola.
3: Saludos desde Nueva York.
0: Sí.
3: Si me pueden complacer con una canción de Julio Jaramillo, Nuestro Juramento. Éxitos, gracias.
0: Nuestro juramento, muy bien, no hay problema. Solamente que pidió una, son dos. No importa, señor Tocho Mocho, ponga la canción que suena ahora mismo aquí en tu programa, que se llama
1: Rocoleando.
0: A través

0: seguimos en Rocoleando, 9 de la noche con 20 minutos. Saludamos a todas las personas que están ahí activadísimos escuchando nuestro programa. Tenemos más audios, más complacencias y por supuesto ahí está ya Tocho Mocho listo para complacer. Tenemos un audio, lo ponemos. A ver, hola, hola, hello, muy buenas noches.
1: Hola Dianis, buenas noches. Hola. Camarón.
2: Hola.
1: Oigan, te poniendo pues dos palabras y... de Rodolfo, pues sí, una de Claudio Vallejo, su traición. Gracias.

Ay, oiga, perdón, perdón, vea que le vengo siguiendo desde todas las radios y ando ahí con la cabeza medio perdida. Vea, complazca mejor con una de JJ. Recuerde, si el seguidor, usted sabrá perdonar, ¿no? Pero no puedo.

0: que vea.
1: Para que vea
0: cómo se hacen las cosas.
1: Primero no le quieren y luego es el más querido.
0: Y luego me aman. Venga, que coma cuisito.
1: No, no. Primero el hijo le quiere y la suegra no.
0: Exacto.
1: Después la hija ya no le quiere, pero la suegra sí.
0: ¿Cómo vas a dejarle ese lindo hombre que tenías y ser un bonito locutor de radio? Vamos a escuchar los últimos audios, últimas complacencias, señores. Pasamos todos los audios, mi querida Dianis, en ese momento. Dele, escuchamos. Hola, buenas noches.

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1: Canta muy bien.
2: ¿Quién es?
1: Ah, ¿en serio?
3: Ah, las patas de
2: yo
3: playa.
2: Me llamo Jean Claudio Vallejo, dice.
1: Ah, ya, ya, ya. Oiga, yo el día miércoles sube con Jean Claudio Vallejo.
2: ¿Ya?
1: Y no le pedí la música.
2: Clara,
1: ahí me quedé. Yo pensé que no era tan famoso. Total, ha sido famosísimo.
2: Claro, por supuesto.
1: Pero bueno, en algún momento habrá la oportunidad de pedirle. Yo pensé que no era tan famoso. Vamos, siguiente audio. ¿Tiene más audios por ahí? Pásales todo, por
2: favor.
1: ¿Qué
2: de la canción esta de Está pidiendo a Noé Morales? A ver, vamos a ponerle llamo.
1: Póngale.
2: Hola, buenas
1: hola.
2: Noches.
4: Mi estimado Tacho Mocho.
1: ¡Mande!
4: Gracias, Elvea, por te poniendo a la canción Mujer Ajena para los amores prohibidos que mienten. ¡Todas mienten! Sí, viene poniendo de Noé Morales la carta.
1: Caprichito. Chévere, amigo. Un abrazo. Gracias por el mensaje. Don Efrén Bueno, ¿qué pasó? No me ha confirmado si vienen o no vienen por acá. Véngase, Tomás, con todo gusto. Aquí le esperamos. Señores, vamos a continuar. Entonces, tenemos las últimas complacencias. No se olvide a la gente que está conectada a través de Radio Vox. Le voy a regalar un link de música esto más adelante. Pero no se desconecte. Quédese conectadito, porque caso contrario, never, no hay.
2: Así es. No le damos absolutamente nada. Así que hoy tenemos obsequios para ustedes, para todas las personas que nos escuchan mediante Radio Vox. Nos mandan la captura a través del 099-5642-990 y nosotros le enviamos pues un link de música variadita.
1: Sí, señores, y ya se viene más adelante las leyendas urbanas luego del corte. No se muevan, que enseguida estamos de retorno con todos ustedes aquí a través de tu radio
2: Estelar.
1: Ya volvemos.
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0: 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Estamos de vuelta, 9:43. Hola, buenas noches a mi querida Dianita en Andacocha. ¿Cómo está mi querida Dianita Zamora? Gracias por acompañarnos, gracias por estar atenta al programa. En esa noche de Rocoleando, allí en Andacocha, le enviamos un abrazo fuerte. El frío es tenaz, dice ya, en Andacocha, pero la sintonía es bárbara. Muchas gracias, mi querida Dianita Zamora, a través de la página de Radio Box, nos están escuchando para recibir su linda música.
1: Allá, qué chévere, no se olviden, hoy tenemos obsequio para ustedes, para todas las personas que nos están escuchando a través de Radio Box. Póngale rapidísimo ahí, Radio Box, póngale Radio Estelar. Mándenos una capturita al 099-5642-990 y nosotros para el día de hoy le tenemos un tremendo obsequio. Un pack, mire, un pack. Pero no es el pack de Juan Diego.
0: No es el pack de Tocho Mocho.
1: Mío, peor. Es un pack musical, ¿sí? Hoy tenemos buena música, música variada. Uh-huh. Así que si usted está escuchándonos en Radio Box, mándenos la captura al 099-5642-990.
0: Pero no se desconecten. Nada más.
1: No se desconecten.
0: Ya estoy revisando acá, ya se han desconectado algunos. Se desconectan, chao. No
1: ya
0: hay
1: no
0: link.
1: Nada.
0: Así que pilas, nada más eso. Señores, en este momento vamos a continuar. Y ahora tenemos unos audios, mi querida Dianis. Pasemos todos los audios que tenemos pendientes ahí, por favor. Pase todos los audios. Y luego los saludos también para mi pana Néstor. Creo que quería que le envíe un saludo. Néstor, es verdad. Néstor.
1: Para Néstor.
0: Néstor
1: sí.
0: Junior.
1: Salúdeme, dice, salúdeme.
0: Hola, Néstor.
1: ¿Qué dice? Que ya va a venir con la paquita de corona para la Dianis, dice.
0: Ah,
1: Dios
0: chévere.
1: Le pague, muchas gracias.
0: Ojalá sea cierto.
1: ¿Será? ¿Qué sabe ser medio mentirosillo?
0: Algunos sí son
1: yo
0: mentirosos.
1: Yo sí digo, todos mienten.
0: No. Hasta en Ricardo te ve al Néstor.
1: ¿Va a venir o no va a venir?
0: Va a venir Néstor, confirme. Si no, para ver a otra persona. El Papu Naranjo decía algo por ahí en el mensaje. Escuchémosle a ver qué
1: dice. Vamos a saludar al Papu Naranjo y a escuchar qué es lo que nos dice el día de hoy. Hola, buenas noches.
0: Hola, señor Naranjo.
2: Buenas noches.
0: Hola.
2: Ustedes no son los duros de la Rocola, muchachones. Dianita, la bebesota.
0: Hoy.
2: Y el panita Tocho Mocho, rompiéndola a ustedes como siempre. Saludos desde mi muchacho del Papu Naranjo, les saluda.
0: Gracias,
2: fuerte,
0: Papu.
2: Fuerte, estamos activos, muchachos. Happy Friday.
0: Esa es. Gracias, amigo Papu Naranjo. Un abrazo, amigo. Siempre es muy atento al programa, a todos los programas de acá de Estelar 99.3. Sí, ay, qué lindo. Gracias, amigo Papu. Señores, el día de hoy tenemos las leyendas urbanas y hoy vamos a hablar de un tema muy polémico que yo creo que todos saben de esta historia.
1: Uh-huh.
0: Vamos entonces a contarles el día de hoy sobre qué, mi querida Dianis.
1: Por supuesto, el día de hoy vamos con leyendas urbanas porque sabemos que en nuestras ciudades hay muchísimas leyendas, ¿no es cierto?
0: Ajá.
1: Han pasado de generación en generación y relatos que alguna vez en algún momento pues le contó su abuelita, no sé, su mami, hoy vamos a escuchar. Oye, esta noche vamos a hablar acerca de una de las leyendas más conocidas y escalofriantes, es el cura sin cabeza. ¿Sí he escuchado?
0: Sí, sí, claro.
1: Algo.
0: Sí,
1: bueno,
0: sí, que he escuchado.
1: Cuenta la tradición que hace muchísimos años, cuando las calles de Cuenca eran oscuras y apenas iluminadas por algunos faroles, los habitantes comenzaron a hablar de una extraña aparición. Durante la noche, algunas personas aseguraban haber visto a un sacerdote vestido completamente de negro, caminando silenciosamente por las calles. Y lo más aterrador era que no tenía cabeza. La aparición recorría las calles cercanas a las antiguas iglesias y desaparecía misteriosamente cuando alguien intentaba seguirla. Algunos decían que se trataba del espíritu de un sacerdote que había muerto en circunstancias súper extrañas y que regresaba durante la madrugada para cumplir una penitencia. Los más ancianos advertían a los jóvenes que no caminaran solos después de la medianoche porque podrían encontrarse con aquella figura. Y según la leyenda, cuando alguien escuchaba pasos detrás de él, pero al mirar no encontraban a nadie, era mejor no volver a mirar atrás porque el cura sin cabeza podía estar siguiéndolos.
0: Uy, Diosito lindo. Uh-huh. Pero bueno, esta historia, le da.
1: Dele, Dios mío.
0: Esta historia narra de un cura que había muerto en pecado. Es lo que mencionaba, ¿no?
1: Ya.
0: Que había muerto en pecado o había roto algunos de los votos
1: ya.
0: Y murió de forma trágica, sin poder confesarse. Ahora, si esto existía antes, mi querida Dianis, le veían al cura sin cabeza, Es decir, ahora ya no se lo observa, porque tal vez ya alguien le dio pagando la pena.
1: Alguien le dio pagando la pena.
0: Claro, porque a lo mejor es un alma que está en pecado, ¿no es cierto?
1: Ajá, sí.
0: Tal vez alguien le hizo una misita, alguna cosa para que esa alma descanse en paz, porque pues, ya no se la ha visto actualmente. Ya no se ha escuchado esos rumores. Antes la gente comentaba de que el cura sin cabeza sí aparecía, pero en esta época ya no hay. Entonces eso quiere decir que alguien le ayudó o algo sucedió.
1: Algo pasó con la leyenda, o más bien con el cura sin cabeza, porque dice pues Juan Diego que ya no ha escuchado esta leyenda, ¿no? Ya no ha escuchado pues decir, sí, por ahí está pues el cura sin cabeza o ajá, algo. Ahora, ¿qué será? ¿Quién era? ¿Por qué aparece? ¿Será una historia creada para asustar a los más pequeños o realmente alguien se encontró con aquella figura misteriosa?
0: ¿Qué opina usted? ¿Sería algo solamente para hacerle tener miedo? Mi abuela me contaba su historia, por ejemplo.
1: Sí, sí, yo sí he escuchado claro, también. Pero no sé, es que hay muchísimas leyendas que unas sí son verdaderas y otras no.
0: Uh-huh. Uh-huh. Bueno, si es que yo no veo, pues yo no creo.
1: Obviamente.
0: Ver para creer, dijo Santo Tomás.
1: Ay, no, yo no quiero verte. De repente aparece ahí el cura.
0: ¿Qué hiciera usted si es que usted va para la casa ya, va a su
1: digo,
0: casa?
1: ¿Dónde está tu cabecita, cura?
0: Y le diga, aquí está la cabecita.
1: Ay, Dios mío. Yo tengo la culpa por decirlo. Yo.
0: Bueno, ya vamos a contarles algo más sobre el cura sin cabeza. Mientras tanto, escuchamos un poquito de música y no te olvides quedarte conectado a través de Radio Box porque tenemos
1: un link musical para usted, variadísimo. Así que ya saben, mándanos la captura al 099-5642-990. 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

0: cosa.
1: Si mi pariente fuimos,
0: cuando
1: dice.
0: Cuando alguien muere siempre se le manda flores.
2: Escúchelo, picada
0: y
2: que es.
0: Y flores vas a recibir de mí.
2: Picadota la señora. Picadísima la señora. Estamos de vuelta, señoras y señores. Muchísimas gracias. Quiero enviarle un abrazo para mis grandes amigos de Slash Eventos, para Jorge Maxi. Hola, mañana nos vemos para el evento. Allá estaremos compartiendo con la gente de Cumbe.
1: Ay, qué bonito. Uh-huh. Toda la gente de Cumbe.
2: Allá vamos el día de mañana.
1: Ahora sí, continuamos con el cura sin cabeza, ¿no? Estábamos diciendo, ¿será en verdad una leyenda o alguien se inventó simplemente para hacerle asustar a Juan Diego, al Tocho Mocho? No lo sabemos.
2: Oiga, dice que este señor, este personaje, este ser,
1: ¿ya?
2: Solamente sale a medianoche, los viernes sobre todo.
1: Solamente los viernes.
2: Los viernes, a oscuras, una luna llena. Ahí supuestamente dice que este cura sin cabeza, ¿ya?, asoma.
1: ¿Y por qué los viernes?
2: No sé.
1: Se me hace que haya sido también amigo del Tocho Mocho. Se me hace. Oye, dice que, bueno, según cuentan algunas versiones de esta leyenda, se trataba pues de un sacerdote que llevaba una vida marcada por un secreto o por un pecado que nunca él llegó a confesar. Por eso dice que anda pues ahí de pronto su alma en pena. Después de su muerte, su alma habría quedado condenado a vagar durante las noches buscando descanso, pero sin encontrarlo jamás.
2: Es lo que dice, ¿no? Uh-huh. Simplemente este personaje asomaba y asustaba a la gente, nada más. Pero no hacía ningún tipo de daño.
1: Exacto.
2: Ningún tipo de daño, no atacaba a nadie. Simplemente lo que él andaba pidiendo es un rezo, que alguien le ayude. Por eso le decía a Dianis hace rato, a lo mejor en esta época ya no se le ve o ya no se escucha la historia de que alguien, por ejemplo, diga, yo vi al cura sin cabeza, uh-huh, porque a lo mejor ya le hicieron un rezo y está descansando en paz.
1: Ya, uh-huh. Ahora dice que solamente ve en la cabeza, pero no es cura.
2: Claro. También puede ser otra,
1: claro,
2: cosa.
1: Claro, puede ser. Oiga, dicen, hay otras versiones que ajá, dice que el cura llevaba la cabeza en su brazo. O sea, mientras caminaba se escuchaba las cadenas, los pasos del cura, pero el cura siempre iba con la cabeza en el brazo.
2: Ay, ay, ay, ay. Hay otros que tienen la cabeza en otro lado, vuelta en cambio.
1: Puede ser. Claro, ¿usted dónde tiene la cabeza?
2: Yo tengo dos.
1: ¿Dos?
2: Ajá.
1: Y ninguna le sirve, dice.
2: ¿Cómo va a decirme?
1: Un capibara. Dicen, digo, yo no sé.
2: Señores, muchísimas gracias. Vamos a continuar con más música antes de irnos al corte, porque volvemos con un poquito más de la historia y luego se viene la leyenda, viene la historia de un artista que hoy vamos a presentarles a ustedes aquí en el programa Rocoleando, mi querida Dianis. ¿De qué se trata para
1: así
2: el siguiente
1: es
2: bloque?
1: Hoy tenemos de artista invitada Rocío Dúrcal. Ahí estaremos hablando un poquito acerca pues de la biografía de ella, perfecto, de la carrera musical. Vamos a estar escuchando también música de la señora Rocío Dúrcal, pero eso se viene más adelante.
2: Ya volvemos entonces con esa canción. Vamos al corte y volvemos enseguida. Un saludo especial para mi pana Mike Sánchez, que nos acompaña también aquí. ¿Qué no tiene que hacer?
1: Muchas gracias.
2: Mira, trabajar aquí. ¡Para! Haciéndome sombra con esa tallota. Ya volvemos, señores. No se vayan. Somos... Ay, no.

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0: Escuchó bien lo que le dice. Primero te divorcias y ahí sí cualquier cosita.
1: Exacto, de ahí sí cualquier cosita. Si no, vayan a estar aquí molestando, mandando mensajes y tanta cosa. Primero te divorcias y de ahí sí vemos qué es lo que pasa.
0: Oiga, acá dice, pobre cura sin cabeza. Si quieren, yo le presto una.
1: Oye, dice que el cura sin cabeza se ha ido con la María Angula, dice, porque la María Angula tampoco aparece.
0: ¿Se ha escuchado usted esa historia de la María Angula?
1: Sí.
0: Ya, la María Angula, ahí el Juan Ocioso. ¿Cuál más? ¿Cuál más? ¿Cuál la caja ronca también? ¿Ha escuchado la caja ronca?
1: No.
0: ¿No he escuchado la caja ronca? No, tú, Tocha Mocha. Sí, he escuchado. Los que somos del campo.
1: Ya.
0: Ya, entonces hemos escuchado esas historias. La caja ronca, la María Angula, Juan el Ocioso. Y hay un sinnúmero de historias que ya les iremos contando en el transcurso del tiempo, porque el tiempo tenemos de sobra para brindarles a ustedes lo mejor. Señoras y señores, el día de hoy vamos con la artista invitada o el artista invitado de la noche. Y para esto viene mi querida Dianis Arcentales.
1: Por supuesto, ahí después de haber tenido un poquito de miedo hablando acerca del cura sin cabeza. Oiga, por aquí dice que ese cura sin cabeza se ha ido a la canchita, dice, se emborrachó y ahí ha perdido la cabeza.
0: No, ese era el Rayleigh.
1: Te dice, se quedó sin cabeza.
0: Hay que respetar, ¿verdad? Que él es el nuevo director de programación.
1: Sí, yo nada.

0: No digo, señor director.
1: ¿Qué director ni nada? No hace nada.
0: No hace nada. Bueno, 10 de la noche con 22 minutos. En esta noche en Rocoleando recibimos a nuestra artista invitada a una de las voces más queridas y recordadas de la música. Ella es la señora Rocío Dúrcal, sí señor. Nacida como María de los Ángeles de las Heras Ortiz en Madrid, España. Rocío Dúrcal comenzó su carrera artística desde muy joven. Su talento y su carisma la llevaron rápidamente al cine y a la música, convirtiéndose en una de las grandes figuras españolas de su generación. Pero fue México y especialmente la música ranchera donde Rocío Dúrcal encontró una de las etapas más importantes de su carrera. Su encuentro artístico con el gran compositor Juan Gabriel dio como resultado una de las colaboraciones más exitosas de la música latinoamericana. De esa unión nacieron canciones inolvidables como Amor Eterno, Costumbres, Fue tan poco tu cariño, La diferencia y muchas más que hasta hoy siguen llegando directamente al corazón.
1: Sí, señor, muchas gracias. La información muy buena de Rocío Dúrcal. Y aquí escuchamos sus canciones en este especial, La invitada de la noche.

Y seguimos recordando esa voz inconfundible que convirtió el dolor, el amor y el desamor en verdaderas joyas musicales. La señora Rocío Dúrcal, una artista que no solamente cantaba las historias de amor, parecía que las había vivido absolutamente todas. Ella tiene pues estas canciones: Amor Eterno, Costumbres, La Gata Bajo la Lluvia, Fue Tan Poco Tu Cariño, Déjame Vivir, Me Gustas Mucho Como Tu Mujer, Ya No Te Quiero, La Diferencia, El Destino, Te Amo, Desaires, Cómo Han Pasado los Años, Tarde, Frente a Frente y muchísimos más. Ahí estamos escuchando todos estos temas musicales de la señora Rocío Dúrcal, ya que ella el día de hoy es nuestra artista invitada. Rocío Dúrcal fue conocida como la señora de la canción. Ahí seguimos escuchando estos temas musicales aquí en Radio Estelar.

noche con 30 minutos. Cuénteme usted, ¿cuál es esa canción que le gusta muchísimo de Rocío Dúrcal? Por ahí nos están diciendo Costumbres. A lo largo de su trayectoria recibió numerosos reconocimientos y dejó una discografía que continúa siendo parte de la memoria musical de millones y millones de personas. Y aunque Rocío Dúrcal falleció en el 2006, su voz sigue viva cada vez que alguien escucha una de sus canciones, recuerda un amor, extraña a alguien o simplemente se deja llevar por una buena canción. Aquí en esta noche en Rocoleando subimos el volumen y abrimos un espacio para recordar a una mujer que convirtió el sentimiento en música. Nuestra artista invitada de hoy, Rocío Dúrcal.

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0: El tiempo ha pasado volando, señores. Muchísimas gracias. Andresito dice, tío Camarón, excelente programa. Gracias, Andresito. Gracias, un fuerte abrazo también para nuestro querido amigo Marcelo. Gracias a usted por escucharnos. Hemos entregado ya el link de música a toda la gente que está conectado a través de Radio Box.
1: Así es, lo que nosotros le decimos, le prometemos, le cumplimos aquí. Ya pasamos absolutamente a todas las personas que nos enviaron la carturita, que están escuchándonos a través de Radio Box. Ahí está, puede disfrutar de todo ese pack musical.
0: Buenísimo. Mi querida Dianis, vamos a agradecer a los auspiciantes. ¿Cómo ha pasado el tiempo tan rápido? El viernes pasa volando. Créame, las 3 horas es poco para lo que trabajamos nosotros acá. Por favor, gracias a los auspiciantes de esta noche.
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0: Muy bien, gracias a ellos llegamos el día de hoy. 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Señores, estamos en la parte final, mi querida Dianita. La música romántica suena aquí a través de Estelar.
1: Por supuesto, déjeme enviar otro saludito también.
0: Hágalo.
1: Sí, quiero enviar un saludo pues para el señor Juan Daniel Otavalo. Mire, ella es la persona que le comentaba. Ajá. Sí, le comentaba pues que tiene pues una panadería. Tienen más o menos 43 años, dice, de tradición, con una extensa variedad. Ahí tienen pancito, donas, tortas.
0: Rico.
1: Sí, ellos están ubicados en la Luis Cordero y pueden encontrarse también en las redes sociales como el Pan Danés. Próximamente estarán con nueva casita. Ahí vamos a estar pues ahí conversando. A ver si se da o no se da.
0: Juan Daniel Otavalo.
1: La cuñita, sí.
0: Un abrazo, mi don Juan Daniel. Lindo nombre, por si acaso. Me encanta. Juan Daniel Otavalo. Le enviamos un abrazo a los dueños de El Pan Danés. Así que es. Próximamente serán auspiciantes del programa Rocoleando. Señores, continuamos. Ya volvemos para la parte final. ¿Quiere una baladita? Pídanos a través de este número de WhatsApp.
1: 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Se viene la balada del recuerdo. Ay, ay, ay. Para todos los enamorados, los despechados también. Súbale volumen. 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

0: decirlo. Señores, nos despedimos. Muchísimas gracias. Eso es lo que decía Andresito. Hola, Andresito.
1: Amaro, ¿me puede complacer con la canción de Kim? La de mi corazón lloró.
0: Eso, ahí está sonando la canción. Gracias, amigo. Como diría Don Tiberio, gracias. Señores, muchísimas gracias. Gracias a todos ustedes. Hemos pasado ya el link de música. A toda la gente que ha estado pendiente escuchándonos en esa noche. Mi querida Dianita, gracias por la compañía de este San Viernes.
2: Muchísimas gracias a usted, mi querido Juan Diego Chalco, a Tocho Mocho también. Quiero agradecer de corazón a todos nuestros oyentes que nos acompañaron, que estuvieron pendientes, que cantaron, recordaron y disfrutaron junto a nosotros cada canción aquí en Rocoleando. Les invito pues a cada uno de ustedes que nos escuchen el próximo viernes, si Diosito lo permite, nuevamente a partir de las 20 horas aquí en Rocoleando a través de Radio Estelar 99.3. Que tengan un excelente fin de semana y un nuevo comienzo de semana también. Que Dios los bendiga a cada uno de ustedes. Pórtese bonito.
0: Gracias, Dianis.
2: Gracias.
0: Muy gentil. Gracias, mi querido Tocho Mocho, en la música y en los efectos. De nuestra parte no es más. Yo estoy de vuelta el día de mañana desde las 9 en punto para acompañarles hasta las 12 del mediodía. Buena música conjunto al señor Esteban Takuri desde los Estados Unidos. Gracias a todos y cada uno de ustedes. Que tengan una excelente noche. Gracias y bendiciones para todos. Hasta aquí con el programa
2: Rocoleando.
0: Cuídense mucho.
2: Buen fin de semana.
0: Buen fin de semana a todos. Chao.

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es un nuevo fin de semana de buena música, un cargamento lleno de buena música, el mejor repertorio para usted. Bienvenidos y bienvenidas, el abrazo muy especial para cada uno de ustedes, gracias a la gente del austroecuatoriano, a mis panas desde los Estados Unidos, bendiciones desde acá, desde Cuenca, Ecuador, desde donde nace la señal Estelar 99.3. En este momento vamos a dar la bienvenida. Aquí está listo nuestro querido DJ para saludarnos. Le damos la bienvenida y el abrazo muy especial para el señor Esteban Takuri, DJ. Bienvenido, mi querido Esteban, qué gusto. ¿Qué tal la semana? ¿Qué tal el trabajo? Por ahí un video había que estaba pintando algunas paredes. Bien, amigo, bien. El bolsillo completamente lleno de plata y eso es...

cada fin de semana. Ya sabe usted la temática. Primera hora, primeros 60 minutos, suena la cumbia. Bienvenidos, aquí arranca La

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1: Es lo que usted escucha, la resistencia. Buenos días.

música, a la gente que esté conectada a través de Radio Box. Ya sabe, conéctese, no se desconecte de ahí porque yo puedo revisar en cualquier momento y empezamos a entregar los primeros links de música a la gente.

bacana que es esa canción. No me estén llamando ahorita. Luego del turno, cualquier cosa para negocios. Ya saben, luego del turno, cualquier cosa. O en la pausa. Ahí hablamos.

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Saludos cordiales en este momento a la gente que empieza ya a enviar sus mensajes. Repórtese sintonía. No se olviden que hoy vamos a regalarles un link de música a toda la gente que se conecta.

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Un abrazo muy grande para la gente de Cóndor Eventos de los hermanos Tamay. Nosotros hemos grabado ese promo, así que les enviamos un abrazo y empezaremos a trabajar con la gente de allá de Pensilvania. Gracias por el contacto, mi querido amigo Esteban Takuri, que nos ha hecho el contacto. Enviamos ya la grabación y les ha gustado mucho. Dice, maestro, vamos a trabajar con usted. No hay problema, siempre estamos a la orden. Un abrazo entonces para la gente de Cóndor Eventos de los hermanos Tamay.

Buen día, gracias. Luigi dice a este papi chulo, ¿por qué no le saluda Camarón Sucio? Saludos, mijín, buen día. El abrazo para mi pana Luis, gracias. Angelito Canje, buenos días, dígamelo usted. Buenos

0: todo. Belleza de música, señor. Belleza la que usted escucha todas las mañanas de fin de semana. Los sábados por Estelar 993. Escuchemos qué más dice la gente. Hola, buen día.
1: Sucio, buenos días, aquí sintonizándole como todos los días, mi amigo Camarón, me dice mi pana Esteban Takuri, bendiciones mi hermano, bendiciones, aquí escuchándole, escuchando la buena música que pone Estelar 99.3, a ver si me puede ahí regalar ese paxito mi hermano, pilas, aquí a full sintonía, porfa la canción ahí, el ciclón, saludos.
0: Ok, nos pide la canción el ciclón, ya vamos a buscarle más adelante amigo Luis.

0: de la gente que se reporta a sintonía en esta mañana. Saludos, tío Camarón, reportando sintonía, mi pana Andresito también. Texas de Estados Unidos, vamos, los audios. Chuchaquis, pero ya en la resistencia. Usted está chuchaqui, aquí, con esta música, se le va todo el chuchaqui. Venga.
1: Está mezclando.

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2: Y con eso, y con el corte, y ya volvemos enseguida.

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0: empanadas de baños, pero me comentan que son riquísimas, sabrosas, suculentas, así llenitas de queso, así bien sabrosas. Yeah. Así que un abrazo para la gente de baños. ¿Qué más reporta sintonía en esta mañana? Hola, quiero enviar el saludo para la gente de Oregón, para Adri Suárez. Hola, mi querida Adri, allá en Estados Unidos, Oregón. Para Maritza, buenos días, mi querida Maritza, también reportando sintonía. Mi pana Luis dice, reportando sintonía desde Brooklyn, a full con la Estelar 993, y me envió una foto. Mira, qué bacano. Algún día, estos piecitos de Juan Diego pisarán Estados Unidos. Algún día, ojalá sea posible eso. Vamos a escuchar los audios. Hola, buenos días.
1: Buen día, ya en sintonía de lo mejor. Suerte, suerte.
0: Gracias, mi pana el caballito desde Urban Comida Rápida. Hola, buen día.
2: Hola, hola, mi querido Juanito. Muy buenos días con ustedes. Yo tengo un lindo y excelente día y un buen lindo el fin de semana. Ya todo súper bien aquí. A full sintonía de la resistencia. Wow.
0: Muchísimas gracias, mi querida Dianita. No le escucho bien el audio porque me ha grabado sobre lo que... Se escucha un poco más la publicidad, no se escucha muy bien la voz de ella, pero gracias, mi querida Dianita Zamora, en compañía también de Estelar, reportando desde el santuario de Andacocha. Muchas gracias, señores. Llegamos también a

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1: A ver,
0: va con todo.
1: A ver, acá me dice mi pana Luis. Juan Diego, así son las empanadas. Tiene que ir a comer. Mire, Esteban, las empanadas que venden allá en Baños o encuentra allá en Baños, vea. Mira, ahí le enseño la foto, vea. Me enviaron una foto de las empanadas. Está buena. Cremosita, sabrosa. Así como nos gusta. Vamos a escuchar el siguiente audio. Hola, buenos días. ¿Quién habla? Hola.
2: Hola, chicos.
1: Hola.
2: ¿Cómo están? Esperando se encuentren muy bien. Bueno, reportando sintonía como siempre. Esta vez desde estación de mi trabajo, de Girón. Bueno, felicitando su programa como siempre, al Angustín de las mañanas. Felicidades, y pues aquí estamos en sintonía con mis chicas en belleza. Un gusto saludarles desde Girón.
1: Chévere, muchísimas gracias a la gente de Girón que nos acompaña también a través de la aplicación. No se desconecten de Radio Vox porque voy a entregarles más adelante el link de música. Solo los que están conectados, los que no están, chao, palma, no hay para ustedes el link de música. Señores, continuamos. Y ahora se viene una canción con dedicatoria. Esa canción, la que se viene ahora, es para todas. Para todas las suegras del señor Esteban Tacuri. ¿Cuántas suegras ha tenido? Hagamos cuenta. Para todas las suegras del señor Tacuri. Esa canción, ahí viene. Ahí

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proyectos. Hay cosas lindas en Cuenca, por ejemplo. Wow. Visitarnos a nosotros, Juan Diego Chalco, la cosa más bonita de Cuenca. No, en serio, no me hagas así, tampoco me digan de esa manera. Cualquier cosita, yo tengo lo mío también. También tengo lo mío, ¿sí o no, señor Takuri? Por eso, si usted va a Minnesota, allá donde está el señor Takuri, vaya, visite al señor Takuri también. Cosa bonita, cosa bella, cosa bien hecha. Así nos dicen, señores. Luego.

0: regresamos. 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
1: Pues yo tengo que dar con ella. 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
0: Estelar en la frecuencia 993 para el Azuay y Cañar. 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

Estamos de vuelta, señores. Estamos de retorno. Y ahora, esta vez estamos con salsita de la buena para que disfrutes donde quiera que te encuentres. Buenos días, saludos cordiales para Judith Cárdenas. Hola, mi querida Judith, allá en Nueva York, de parte de su primo Henry Guachichulca. Que por favor le pase la talla para comprarle unos Balenciaga. Así la cosa, ¿no? Unos Balenciaga. Que le pase la talla, por favor, mi querida Judith, de parte de su primo. ¡Ey, mi querido Henry! Yo también le puedo pasar mi talla, un por si acaso. Un por si acaso, talla 40. Talla 40 acá en el Ecuador. No sé cómo sea allá en Estados Unidos. Pero le enviamos el abrazo, mi querida Judith Cárdenas, de parte de su primo, que le quiere muchísimo. Señores, ¡sal!

0: del lagarto.
1: ¡Eso mismo! Somos la del lagarto. A ver, dice, por favor, una salsita de Maelo Ruiz. Te va a doler, dice la canción. Me están pidiendo, mi querido Esteban, de Maelo Ruiz, te va a doler. Ya vamos a complacerles, amigos. Tranquilos, estamos en la búsqueda. Hola, mi panel Papu Naranjo. Saludos desde New Jersey. Saludos, Juan Diego DJ. Taquito dice, está buena la música. La mejor forma de empezar el día con buena música. Gracias, mi querido Papu Naranjo. En este momento también conectado junto a Estelar 99.3. No se olvide la gente que está conectada a través de Radio Box. Ya vamos a empezar a entregarles el link de música. Tiene que estar conectado. Tiene que estar usted fijo ahí. Caso contrario, no hay el link. Además, vamos a regalarles un rico pollo gracias a mis buenos amigos del Sabor Latino. 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Señores, chao.

0: acá en la salsa, señores. Y ahora te escuchamos también a través de los audios. Hola.
1: Aquí reportando sintonía. Oiga, cierto que ahora le dicen al Esteban Tacuri el espanta coloradas. Dice que le tiró los perros a la colorada y la colorada salió corriendo ya de la radio del lagarto.
0: Ah, no, no sé, dice que ahora le dicen el espanta pelirrojas, dice Esteban Tacuri, que le dicen el espanta pelirrojas. ¿Cierto es? No creo, no, no, no, para nada. Gracias, mi pana Freddy Villa. Vamos, siguiente audio, hola.
2: Juan Diego Chalco, buenos días, mijo. Un beso en el cupo, saludo. Esteban Tacuri, mijo, saluditos, un beso en este cupo, graciento.
0: En el pupo lanudo y en el pupo graciento, saludos de parte de Iván Ceballos, desde los Estados Unidos. Gracias, amigo Iván Ceballos. Conéctate, conéctate, que estamos en este momento con salsa. Pide tu salsa que suena en escenario, en las manos del señor Tacuri.
3: ¡Te va a doler!
0: ¡Ay, te va a doler!

0: Manita Juan Diego.
1: Hola.
0: DJ Taquito. Ahí, por favor, estamos el sábado de recuperación total. Mi hermano, hazme un favor ahí. Eddie Santiago, lluvia. Tiene muchachos rompiendo la mañana ahí de los sábados.
1: Eddie Santiago, lluvia. Ok, le vamos a buscarle ya mismo. Denos unos cuantos minutos nada más. Hola, saludos también para la gente del Perú, para toda la gente peruana, en especial para la guapísima Claudia. Hola, Claudia, ¿cómo estás? Buenos días, escuchando Estelar.

0: 103.
1: Eso. Acá tengo un mensaje de mi pan Andresito. Dice, qué buena mezcla, señor DJ Puerca Preñada. Vamos ahí, señores, a darle más. Complaciendo a todos, a todos, a todos. Suena la música.

0: Jamaica, mijín, camarón sucio. Al Esteban le pueden hacer bullying. Como al salchichón, al Reilly y a la vaca de la... El pana no se enoja como la que ya se... Ya, como la que ya saben. Como la que se fue. Dice, tranquilos, que nosotros no nos enojamos. Aquí no pasa nada. Háganos nomás el bullying necesario. Cierto, señor Takuri, que no se molesta por nada que le digan ni el apodo que le pongan. Así que tranquilos, no pasa nada. Vamos, el audio. Hola, buen día.
1: Buena voz.

0: arbolitos, mijín.
1: Desde las tierras de las mujeres infieles, un abrazo para el flaco León. Y ahora sí, con esto nos vamos al corte, señoras y señores, porque el tiempo avanza. Y luego del corte se viene de todo.

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3: Dirección. Que para que escuche. Ya le envío. No quiero lanzar cosas al aire. No quiero tener problemas, pero ya le envío. Ya le envío el audio por interno para que le escuche. ¿De quién se trata? Para que descubra el personaje. Y ahora.

0: Takuri es un DJ reprobado. Oiga, yo le digo una cosa. Gracias que se fue a los Estados Unidos. El pana que envió el mensaje está con camellos. Si no, hace rato. Hace ratón estaba banqueado, señor. Ya no hubiese estado en radio. Mucho menos haciendo locución, señor. Que ni siquiera sabe dónde están parados. Hola, camarón. Ya que están con clásicos, dígale al Esteban que se ponga un reggaetón viejo. Vico sí, Macano, gracias, encantado. Ya le vamos a pedir al señor Takuri. Hola, hola, buenos días, dígamelo.
1: Camarón sucio, ¿qué dices que vas a ponerle el siguiente bloque de todo? Te está poniendo esa canción que dice 1, 2, 3, de hecho, ya sabes, mijín. Ahí va a ver si le mezcla a la señora puerca preñada.
0: Esa es, hola, hola.

0: ¡Saludos! ¡Hola!
1: Dile al Hakuri que no se guinde del Bowie. No te me guindes del Bowie. Es esa canción de clásicos.
0: Esa es, mi querido Ricky. Gracias a todos ustedes por acompañarnos. Oiga, quiero enviar un saludo muy especial para mi gran amigo Don Raymond Panamá. Un abrazo fuerte para toda la familia Panamá allá en Deleg. El día miércoles estuvimos con todos ellos celebrando el cumpleaños de su querida hermana, la señora Mary. Mary Panamá desde Estados Unidos. A toda la gente, a toda la familia, mi querido Don Raymond. Estamos siempre a la orden. Qué gusto darle un abrazo, bueno, un abrazo no, porque es grandote. Y yo más o menos le quedo por el pecho, le quedo a mi pana Raymond. Le envío un gran abrazo. Gracias por el cariño. A

0: Algo le hicieron al micrófono. Se me fue de vuelta la voz. Póngale bien. Aplástele alguna cosa.
1: Y no se puede dormir.
0: Eso, ahí, por ahí. A ver, por ahí hizo no. Vamos ahí, señores.
1: No se puede dormir.
0: A ver.
2: Como los viejos tiempos,
0: dele, como los viejos tiempos.

0: y señores, aquí estamos reunidos de como los viejos tiempos, señores.
1: ¿Suena Pepita o no?
0: Suena bien, suena bien, suena bien. Suena bien. Es Estelar, señores, no se confunda. Estelar 99.3. Buenos días a todos. Ya vamos con el Indie Música. Prepárate.

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1: Al fin, al fin, estamos de regreso. Cerramos espacio publicitario. ¿Viste? ¿Viste?
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Estados Unidos, pero de una manera segura, rápida y pagando lo justo. Venga, nosotros le decimos cómo. 0967-803298. Buen provecho para el señor Takuri. Le han hecho llegar unas cervecitas. ¿Qué son, peruanas, mi querido Esteban? Se le va, hay que mejorar el sonido del micrófono, mi querido Esteban, pero es una cerveza Sol. Chévere, buen provecho, amigo, buen provecho. Están que se queman allá. Sí,

A ver, dice que confirme, mi querido Esteban, ¿dónde va a estar usted el día de hoy para ir, para caer en la discoteca? Por favor, si me confirma, ¿dónde va a estar usted? Habilite ese micrófono. No le escucho tan bien. A ver, ahí, deme por favor la dirección. ¿Dónde van a estar? Chévere, amigo. Van a estar en la conga entonces la próxima semana. Esta semana tienen evento privado. Así que le vaya súper bien, mi querido Esteban. Ahí está la gente ya tratando de conectarle. La gente de Minneapolis, Minnesota. Ahí está el señor Esteban Tacuri haciendo de las suyas. ¡Ultra!

éxitos suenan aquí a través de Estelar. ¿Para qué estarse dando tantas vueltas? ¿Para qué estar colocando otras cosas que no vale la pena? Solamente colocando buenos éxitos, buena música, es todo, señor.

0: Conectado en ese momento, me acaba de enviar un video que están a full parlante. ¡Hola!
1: ¡Ay, que se está culo! Toda la mañana tratando de arreglar el micrófono y ya cuando faltan 2 minutos que se acabe el programa, arregla el micrófono y se escucha clarito. ¿Qué ves? De una vez, hermano, vale. Pero buena música, ¿para qué también? ¡Qué bestia!
0: ¡Hola, hola!
2: ¡Chéveres mezclas, puerca preñada!
0: ¡Esa es! ¡Gracias por los audios! ¿Qué más tenemos acá? Dice, ¿dónde vayan así? Si hay ese calibre. Oiga, a la discoteca donde va usted, Esteban, si hay este calibre, más o menos preguntan para ir. Bacano. Hay de todo, hay de todo, hay de todo. Sí, hay ese calibre. Vaya, vaya, vaya a la conga. Hola, hola, hola.
3: Saludos, saludos, amigo Juan Diego. Buenas tardes, Lluvecito. Aquí reportando sintonía, ya sabe, desde el Urbanito, línea 17. Pilas, buen fin de semana.
0: Gracias a mi pana Andrés Correa. Muchísimas gracias, señores. Señor Takuri, muchas gracias en la parte final. ¿Tiene algo que decirnos, tal vez?

Gracias, Esteban. Se escuchó ahí, chévere, bien. Bien, bien, esa es, señores. Gracias, cuídense mucho. Yo soy Juan Diego Chalco, yo soy El Camarón. Estoy de regreso el día lunes para presentarles lo mejor de Los Dueños de la Mañana. Abrazos para todos, cuídense. Ya se viene Don Fernando Panamá para continuar con más música. Buen fin de semana. Hasta aquí, La Resistencia.

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1: Te los hay todones, muchacha bonita.

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